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9: A esta hora de la mañana, damos inicio a nuestra Mañana Paraíso con nuestro anfitrión, Luis Coronado, que le acompañas con informaciones, noticias, notas curiosas y la mejor música. ¡Bienvenidos!

Amigos, amigas, ¿cómo están ustedes? Muy buenos días, bienvenidas, bienvenidos a esta mañana paraíso. Gracias desde ya por acompañarnos. 9 de la mañana con 34 minutos, 4 grados de temperatura tenemos en estos instantes en Lago Ranco. Se espera para el día de hoy. La sensación térmica, les comento al tiro, 2 grados. Por eso se siente bastante, bastante frío. Se espera para el día de hoy una máxima de 12 grados con cielo con nubosidad parcial y por la mañana pasando cielos totalmente nublados por el resto de la jornada. Vamos a revisar el pronóstico del tiempo durante la semana, que se viene bastante cargadita de agua, por cierto. Precaución para nuestros amigos conductores, quienes viajan hacia Río Bueno o de Río Bueno hacia Lago Ranco. Está el camino con bastante, algunas zonas con bastante escarcha, ha provocado ya algunos accidentes, lo mismo para el sector de Paillaco. Hay varias personas que también han tenido algunos problemitas por ahí al pasar por algunas zonas que está con bastante hielo, así que recordemos que nosotros no estamos muy acostumbrados a conducir con escarcha, entonces hace que esto sea un poquito más peligroso y hay que manejar con cuidado, por cierto. Así que precaución de todos nuestros amigos conductores. Comenzamos nuestra mañana paraíso, por supuesto saludando a todos nuestros amigos y amigas que están de cumpleaños el día de hoy. El santoral católico recuerda hoy a María Goretti, así que un saludo también a todos para las Marías, que también usan siempre una excusa para celebrar. Bueno, ahí está, hoy día María Goretti lo recuerda al santoral católico. Vamos a revisar algunas informaciones que vamos a compartir durante la mañana. Conflicto en Niligüe, familias defienden tierras ancestrales ante amenaza de desalojo. Ex carabinera que usó patrulla para comprar presenta recursos para dejar sin efecto baja de institución. Hombre resultó con múltiples lesiones tras sufrir violento asalto en Lanco. Parte de las informaciones que vamos a estar revisando durante la mañana. Compartimos y agradecemos a nuestros amigos que hacen posible que podamos compartir cada mañana junto a ustedes. 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
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Vamos a revisar algunas efemérides a nivel nacional, por supuesto. Es el Día del Árbol. En Chile se celebra el Día del Árbol para crear conciencia de la importancia de proteger y preservar las especies nativas que tenemos y cada vez están desapareciendo a un ritmo acelerado. Además, se recuerda la masacre de Ranquil. Esto es en 1934, en el fundo Ranquil, región de la Araucanía. Se produce un enfrentamiento entre carabineros, trabajadores, campesinos y mapuches, debido a una revuelta que había comenzado unos meses antes. El origen de la revuelta fue por los malos tratos de los empleadores, los abusos en las pulperías y la ocupación de los territorios por parte de los colonos. Y en lo internacional, es el Día Mundial del Desarrollo Rural. Además es el Día de la Zoonosis y es el Día Internacional del Beso Robado. ¿Qué les parece? Además es el Día de los Beatles. Bueno, recordemos que siempre hay varios días dentro del año que son dedicados a los Beatles, que recuerdan a los Beatles. En este caso, en 1957, se destaca porque un joven John Lennon ve tocar en un colegio a Paul McCartney, y quedó tan maravillado con él, con la interpretación de Paul, que lo fue a saludar, conversaron un poco, y bueno, ahí comenzaron a crear, a idear una banda. Así es, la banda de Beatles, por ese apretón de manos entre John y Paul. Un día como hoy es el Día de los Beatles y nos quedamos con ellos, por supuesto, a esta hora de la mañana con algo maravilloso, Submarino Amarillo.

Solo 16 minutos nos separan de las 10 de la mañana y disfrutamos a The Beatles, ¿eh? Yellow Submarine, ¿eh? Submarino amarillo a esta hora de la mañana. Vamos a reiterar el cuidado y la precaución para nuestros amigos conductores que están viajando hacia Río Bueno o de Río Bueno hacia la

Barranco y para el sector de Payaco también hay varias zonas que están con bastante helada, ¿eh? Y esta escarcha es de cuidado. Ya han habido algunas derrapes, algunos vehículos que se han salido del camino, así que hay que tener mucho cuidado, mucha precaución y que manejar siempre atento a las condiciones climáticas y por supuesto a las condiciones de tránsito. ¿Vamos con un cumpleañero hoy día? Así es. Bueno, les cuento que hoy día está de cumpleaños un señor que se llama Sylvester Gardencio Stallone. Es un actor, guionista, productor y cineasta estadounidense, reconocido mundialmente como uno de los principales actores del cine de acción de Hollywood, ¿eh? Sylvester Stallone, con el recordado Rocky, Rambo, que varias versiones de Rambo, por cierto, ¿eh? Está hoy de cumpleaños, ¿eh? Está cumpliendo 80 años. Así es, nació un día 6 de julio de 1946. Y si de Rocky hablamos, hablemos de la música de Rocky.

y disfrutamos ahí a Ojos de Tigre, ¿eh? Survivor, gran versión hecha justamente para la película de Rocky, ¿eh? Vamos a compartir información en otra de diario laborranco.cl. La tranquilidad de Iligüe, un sector rural de la comuna de Laborranco, continúa bajo tensión debido a un conflicto territorial que enfrenta a decenas de residentes con la empresa agrícola y forestal Iligüe S.p.A. El conflicto escaló luego de que la empresa, con domicilio en Santiago, presentara una medida prejudicial ante el Juzgado de Letras y Garantías de Río Bueno, donde reclama ser la dueña exclusiva de 83,6 hectáreas, correspondientes al lote A de la hijuela número 5 del antiguo fundo Iligüe, basándose en una inscripción del año 2018. Según el escrito, la empresa busca que los ocupantes, cuya cantidad estimada superior a las 100 personas, exhiban títulos o documentos que justifiquen su permanencia en el lugar. Dependiendo de los antecedentes presentados, la firma pretende iniciar acciones de precario o una acción reivindicatoria para recuperar el uso exclusivo del predio. Diccionarios y enciclopedias, dice, vamos. Ante la tal situación, los vecinos que se sienten afectados por esta resolución judicial se contactaron con la Salime de Bienes Nacionales de Los Ríos para que intervenga en el caso. Desde la repartición les indicaron que se confirmó que el próximo 15 de julio, personal de Bienes Nacionales se encontrarán en la sede social de Iligüe desde las 11 y hasta las 14 horas con el fin de revisar los descuentos, los documentos, digo, de propiedad que logren reunir los vecinos. Elena Solís, presidenta de la Junta de Vecinos de Iligüe, ha sido categórica en señalar que las familias han habitado estos terrenos por más de 100 años. Son terrenos que han sido heredados ancestrales de todas las generaciones, explicó la dirigente, subrayando que la comunidad está unida para defender lo que por derecho le pertenecen. La preocupación de los vecinos nace de que, según denuncian, la empresa habría adquirido terrenos a través de un juicio de partición, ignorando la presencia histórica de las familias en la zona. Por ello, la reunión del 15 de julio de Bienes Nacionales resulta clave, ya que busca dar acompañamiento técnico a cada caso particular, considerando que, según Solís, todos los casos son distintos. Mientras tanto, el tribunal ya ordenó la notificación por avisos debido a la multiplicidad de personas involucradas. Los residentes han sido citados a una audiencia de exhibición documental que se realizará al décimo día hábil después de la última publicación legal. En dicha instancia deberán presentar sentencias, testamentos o cualquier instrumento que legitime su ocupación ante la justicia. Con el apoyo de autoridades regionales y el despliegue en terrenos de Bienes Nacionales, las familias de Iligüe esperan frenar las intenciones de desalojo y hacer valer su historia centenaria en el territorio. La consejera regional, Sarita Jaramillo, quien recorrió el lugar y conversó con los vecinos, expresó su apoyo a la comunidad y su gestión para dar a conocer la situación injusta por la que atraviesan. Información que trae diario laborranco.cl y que lo compartimos a esta hora de la mañana.

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10 de la mañana con 21 minutos. Disfrutamos, por supuesto, a esta hora de la mañana, a Nil Sedaka, a esta hora. Tenemos a esta hora, me digo el tiro, 6 grados de temperatura con una sensación térmica de 5 grados. Se espera para el día de hoy una máxima de 12 grados con cielo con nubosidad parcial y helada, y por la tarde cielos nublados y por la noche cielos cubiertos y lluvia. Para este día martes 7 se esperan 7 grados de mínima, 9 grados de máxima, cubierto y lluvia moderada por la mañana, pasando a cubierto y lluvia fuerte por la tarde. Para el día miércoles 8 se esperan 9 grados de mínima, 11 grados de máxima, cubierto y lluvia fuerte durante la mañana, pasando cubierto y lluvia por la tarde-noche. En tanto, para el día jueves 9 se esperan 9 grados de mínima, 12 grados de máxima, nublado y chubascos por la mañana, pasando cielos cubiertos y lluvia por la tarde. Para este día viernes 10 se esperan 9 grados de mínima, 11 grados de máxima, cielos nublados y chubascos durante toda la jornada. Para el día de hoy se espera por la noche que ya comienza a caer la lluvia. Y se esperan 7 grados por la noche, bastante frío, con una posibilidad de lluvia de hasta unos 25 milímetros, con viento noreste de 10 a 15 kilómetros a la hora. Pronóstico que nos entrega la Dirección Meteorológica de Chile para Lago Ranco. Nos quedamos a esta hora junto a Rafaela Carrá.

10 de la mañana con 25 minutos, disfrutamos nuestra mañana paraíso. Con informaciones, lo trae biobiochile.cl. La Corte de Apelaciones de Valdivia, en la región de Los Ríos, declaró admisible un recurso de protección presentado por una exfuncionaria de Carabineros, con el que busca dejar sin efecto su baja de la institución, luego que se difundiera un video en el que aparece vestida de civil usando un vehículo policial para comprar en un local comercial. En el documento se expone el caso de Jennifer María Marija Bakovich Rodríguez, ex cabo segundo de Carabineros, que se desempeñaba en la dotación de la Tenencia de Carreteras Valdivia Norte, antes de ser desvinculada mediante una resolución de la Prefectura de Carabineros de Valdivia. Según el recurso, la ex funcionaria fue dada de baja por mala conducta luego de utilizar una radio patrulla para trasladarse hasta Máfil a comprar artículos de higiene personal y alimentos, tras sufrir una emergencia biológica mientras cumplía con un turno de guardia en el recinto policial. El documento sostiene que la salida fue autorizada por el suboficial de guardia y que la decisión de la baja se adoptó sin una investigación previa, vulnerando de esta manera su derecho a defensa y argumentando una supuesta compra de una botella de alcohol y una bolsa de hielo, tal como se describe en la resolución emitida por Carabineros el 20 de junio del 2026, que dispone la baja de la ex funcionaria. Esta medida, según el recurso presentado, carecía de sustento dado que la ex funcionaria fue sometida a un allanamiento a sus pertenencias sin encontrar el alcohol, así como tampoco signos de haberlo consumido. Además, acusa una discriminación por razones de género, al considerar que no se tomó en cuenta la contingencia biológica que enfrentó, así como tampoco se dispuso de elementos que consideraran que la única funcionaria mujer en la unidad. En la acción legal se solicita la orden de no innovar para suspender por efectos de la baja mientras se resuelva la causa, además de dejar sin efecto la resolución que dispuso su desvinculación y ordenar su reincorporación a la institución. Información que trae biobiochile.cl y que lo compartimos a esta hora de la mañana.

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0: Tan solo 12 minutos nos separan de las 11 de la mañana. Compartimos información a esta hora y lo trae biobiochile.cl. La Municipalidad de Río Bueno enfrenta un plazo clave para pagar más de 500 millones de pesos por el caso denominado Casa Machmar. Según se expuso en el Consejo Municipal, de no concretarse el pago, el proceso podría derivar en el arresto del alcalde y en el embargo de fondos municipales. El tema fue abordado en una sesión extraordinaria convocada por los propios concejales para conocer el estado de la causa iniciada por la sucesión de Osvaldo Machmar Rosales contra la entidad edilicia. Según se informó en la reunión, el conflicto se originó por un contrato de arriendo suscrito en 2009 por la casona ubicada en calle de Comercio con Balmaceda, utilizada inicialmente para el funcionamiento de la escuela Río Bueno. La demanda incluyó el cobro de rentas adeudadas desde el 2016, la restitución del inmueble y una indemnización por daños en la propiedad. La abogada Vanessa Luna explicó que como municipio presentaron un recurso con fecha 25 de junio.
1: Con esta resolución, indiqué también nosotros presentamos un recurso, no está firme, es de fecha 25 de junio, ordenada la dictación del decreto de pago.

0: la suma de 502.358.785 pesos. Indica que dicho monto debe ser pagado bajo un apercibimiento legal dentro del décimo día hábil, que corresponde al día jueves 9, bajo el apercibimiento de arresto por el término de prisión.
1: En el proceso, el municipio fue condenado al pago de 213 millones de pesos por rentas impagas y más de 174 millones por perjuicios, lo que da el monto detallado por la abogada. El caso quedó a la espera de la resolución de los recursos pendientes, mientras el Consejo pidió claridad sobre el origen de los recursos que podrían destinarse al pago de la deuda. 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

11 de la mañana con 13 minutos, estamos disfrutando nuestra mañana paraíso y disfrutamos ahí a José Feliciano a esta hora de la mañana. Cuando tenemos solamente 6 grados, ¿eh? La sensación térmica era solo 5, así que estamos ahí un poquito bastante, con bastante frío, o se siente bastante frío en realidad. 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

11 de la mañana con 17 minutos, damos paseo por la música de los años 70 a esta hora de la mañana. La Dirección Meteorológica de Chile emitió una alerta meteorológica por un sistema frontal que dejará precipitaciones moderadas a fuertes en un corto periodo de tiempo en tres regiones de la zona sur del país. Esto lo trae biobiochile.cl. El pronóstico abarca desde la mañana de este martes 7 hasta la mañana del miércoles 8 de julio, afectando a zonas de la Araucanía. En el caso de los ríos, en el litoral, cordillera costa, valle, precordillera y cordillera. Y en los lagos, litoral, cordillera costa, precordillera, cordillera. Según el pronóstico, en la región de los ríos se pronostican montos acumulados de entre 50 y 80 milímetros. En el litoral, de 60 a 100 milímetros de la cordillera, de la costa, 55 a 90 milímetros. En el valle, de 60 a 100 milímetros en la precordillera y 60 a 90 milímetros en la cordillera. Respecto de la isotermia cero, en los ríos y los lagos se mantendrá entre los 2.600 y 3.000 metros de altura. En paralelo, el organismo también emitió un aviso meteorológico por lluvias normales a moderadas en las zonas del Valle de la Araucanía y los lagos, donde los montos estimados de precipitaciones en milímetros irán entre los 35, 60 milímetros y entre los 40 y 50 milímetros respectivamente. Cabe recordar que, a diferencia de un aviso donde se pronostican fenómenos meteorológicos con un grado de severidad moderada, una alerta meteorológica de la Dirección Meteorológica de Chile indica que se esperan fenómenos con un grado de severidad fuerte, con probabilidad de generar riesgos en las personas y por lo tanto se recomienda mantenerse informado de la evolución del pronóstico, seguir las instrucciones de las autoridades y evitar riesgos innecesarios. Y en este contexto, el Servicio Nacional de Prevención y Respuesta ante Desastres, el SELAPRED, declaró alerta temprana preventiva por las lluvias para la Araucanía, los ríos y los lagos. También se suma el Biobío, pero por precipitaciones que tendrán lugar el próximo miércoles en la mañana. Información que trae biobiochile.cl y que lo compartimos junto a la música de Desacados a esta hora.

11 de la mañana con 22 minutos, disfrutamos nuestra mañana paraíso. Junto a informaciones, la ministra de Energía, Jimena Rincón, anticipó una probable disminución de 100 pesos por litro en el costo de los combustibles esta semana a partir del descalamiento del conflicto en Medio Oriente. En entrevista con La Tercera, fue el ministro de Hacienda, Jorge Quirós, quien comentó la rebaja, sosteniendo que hay un impacto directo en el ingreso disponible la próxima semana. Dice, una vez que bajen nuevamente 100 pesos la bencina y el diésel. Por lo que consideró que el efecto que esto causó en las expectativas de la ciudadanía en el gobierno se va a ir revirtiendo. El término de este último episodio bélico también ayuda a que se vaya revirtiendo. Después de aprobar nuestro proyecto de ley de reconstrucción, se va a reafirmar este cambio, dijo. De esta declaración hizo eco Rincón en Mesa Central de Canal 13. Dice, hay buenas noticias. Si todo sigue como está, la bencina debiera bajar 100 pesos por litro, lo que es importante. Lo que hicimos significó más de 2.000 millones de dólares aproximadamente de ahorro para el Estado, lo que no es poco. Relevó, y considerando que se habría ocupado para subsidiar a quienes tienen más recursos que los que tienen menos. Parte de la información que trae The Clinic y lo compartimos a esta hora de la mañana.

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Tan solo 18 minutos nos separan de el medio, disfrutamos ahí el último beso. 7 grados de temperatura tenemos en estos instantes en Lago Ranco. Y compartimos información de Cooperativa Deportes. Un destacado momento de deportividad se vio tras el triunfo de Inglaterra ante México por 2-3 en los octavos de final de la Copa del Mundo. Luego de que una de las figuras de la escuadra europea, en este caso Jude Bellingham, protagonizara un valorado gesto con el juvenil mexicano Gilberto Mora, de 17 años. Camino al túnel, a camarines, el volante del Real Madrid se acercó al futbolista de Tijuana para consolarlo por la eliminación. Tras un abrazo entre ambos, Bellingham le solicitó intercambiar camisetas, un detalle que captó la atención de los presentes y de las redes sociales, que rápidamente se viralizó. Lindo gesto, por cierto, le daba fuerza a este muchacho, que es bastante bueno para el balón, ¿no? Es muy buen jugador el Gilberto Mora, de 17 años ahí, pero que sufrió ante la caída de los ingleses. Ingleses y noruegos ya están pasando a cuartos de final, ¿eh? Vamos a ver qué es lo que sucede hoy día y mañana con Argentina, a ver si algún sudamericano puede pasar a la siguiente fase. Leo Dan, a esta hora con nosotros.

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15 minutos nos separan de El Mediodía y Deportes el día de hoy, por supuesto, se enfrenta Colo Colo contra Recoleta. Esto por la quinta fecha, a las 19 horas, por la Copa Chile. Fútbol local, por cierto. 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

Tan solo 11 minutos nos separan de el mediodía. Diario Laboranco.cl trae la siguiente información. Una compleja situación vial se registró este día lunes 6 de julio en la ruta T206, la vía intercomunal que une las comunas de Valdivia y Paillaco, debido a la formación de una gruesa capa de hielo sobre la carpeta de rodado. Las bajas temperaturas matinales y la humedad ambiental propiciaron, condiciones de alta peligrosidad, lo que derivó en múltiples accidentes de tránsito simultáneos y una alta congestión vehicular en diversos tramos del camino. Hasta el momento se informa que uno de ellos habría ocurrido a la altura de la Betonera, al que se sumarían dos descarrilamientos ocurridos en el Manzano y Huichalhue. Carabineros de Paillaco informó, no obstante, los accidentes de la ruta continúan habilitados en ambas direcciones, aunque con extrema precaución. Información en completo desarrollo. Lo comentamos en la mañana, que hay que tener bastante precaución, sobre todo porque nosotros no estamos en nuestra zona, no estamos acostumbrados a conducir con el AA. Bueno, las zonas extremos sur, de ellos sí, pero nosotros, la verdad que nos cuesta. Y hay que pensar en que también esto se le dé a las municipalidades cercanas, en este caso de Paillaco, de

Tirarle sal sobre la carpeta de rodado para que evite que el congelamiento, y puedan circular todos de buena forma y puedan llegar a su destino en buenas condiciones. Siempre conducir atento a las condiciones climáticas y de tránsito. 10 minutos nos separan de las 12, 7 grados de temperatura tenemos en estos instantes en Lago Ranco.

Tan solo 7 minutos nos separan de el mediodía, ya como a esta hora de la mañana junto a nosotros. 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De esta forma nos comenzamos a despedir de esta mañana paraíso, desde la 99.1, agradeciendo por supuesto a Dulzura de Luz, cafetería y restaurante, a nuestros amigos de El Campesino, donde tenemos todo lo que necesitas, tenemos la mayor variedad de productos y con los mejores precios. 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

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De esta forma nos despedimos. Nos quedamos con Azúcar Moreno. A esta hora de la mañana. Que tengan un excelente día lunes y por supuesto una mejor semana, por cierto, ¿eh? Nos reencontramos mañana a eso de las 9:30 en una nueva mañana paraíso desde la 99.1. Chau, chau.

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3: Son las 12 en punto.
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0: Son las 12:30.
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0: Buenas tardes, estos son los Servicios a la Comunidad. Vicaría San Pedro de Lago Ranco informa su horario de atención

0: en su oficina parroquial. Será de lunes a viernes, de 9 de la mañana a 13 horas y por la tarde de 15 a 19 horas. Cualquier información que usted necesite lo puede hacer llamando al 632-491-471. Los horarios de misa serán los días miércoles a las 18 horas y los días domingo a las 11:30 horas. 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Se arrienda casa habitación en población Los Rosales. Interesados pueden comunicarse al siguiente número de celular, el 9-4878-2888, con la señora Miriam. ¿Usted está de visita en Lago Ranco y necesita arrendar cabaña? Bueno, le tenemos el siguiente dato, ¿eh? Cabaña de campo con capacidad para 6 personas. Esto está a 6 kilómetros de Lago Ranco, en el sector de Hinao. Ustedes se pueden contactar al siguiente número telefónico, el más 569-7559-8227. ¿Eh? Cabaña de campo, entonces usted se puede comunicar con el siguiente número telefónico, el más 569-7559-8227. Capacidad de la cabaña para 6 personas. Eso es todo en cuanto a servicios a la comunidad. Tengan todos ustedes muy buenas tardes.
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3: Muy buenas tardes y bienvenidos a una nueva edición de la jornada informativa de la ilustre municipalidad de Lago Ranco, donde comenzamos con el pronóstico del tiempo para nuestra comuna, donde hoy lunes 6 de julio son mínimas de 5, máximas de 11 grados, cielos parcialmente nubosos y lluvia por la noche de 3.2 milímetros, vientos entre 8 y 24 kilómetros por hora. En cuanto a mañana, martes 7 de julio, mínimas de 7, máximas de 11 grados, lluvia 85 milímetros y vientos entre 13 y 32 kilómetros por hora. Así damos inicio a nuestra jornada informativa de la ilustre municipalidad de Lago Ranco. Y estamos con nuestro alcalde, don Miguel Mesa Choenque, quien realiza un resumen en cuanto a la semana anterior y también proyecciones para la semana y el mes de julio.
4: Hola Paola, muy buen día, estimados vecinos, gusto saludarlos. Quiero compartir con ustedes que su municipio ha estado desarrollando hace mucho tiempo ya una agenda muy intensa que está direccionada en distintas líneas de acción y que obviamente está tratando de cubrir también gran parte del territorio. Creo que la semana pasada nos concentramos particularmente en varias cosas. Una de ellas fue enfrentar las emergencias que se dieron a raíz de la pugua que azotó a nuestra zona y que, si bien es cierto, fuimos afectados, pero no tanto como nuestros vecinos de Futurono, por ejemplo, que lo pasaron mucho más mal que nosotros. Sin embargo, estuvimos acudiendo ya al llamado de algunos vecinos que se le volaba el techo, lamentablemente se quemó una casa, hubo voladuras también de infraestructura municipal, caídas de árboles, que de alguna u otra manera fueron ya visitadas y resueltas por nuestro equipo de emergencia. Paralelamente, la semana pasada también tuvimos Consejo Municipal, donde debo destacar la aprobación de la autorización para firma del contrato que en este caso es parte de la compra de la nueva carpa costanera. Carpa costanera que vamos a ir ya anticipando que lamentablemente vamos a tener que paralizar el funcionamiento de dicha carpa costanera debido al mal estado en que se encuentra. Ya tiene un deterioro realmente que no nos permite seguir funcionando con ella, principalmente porque la semana pasada ya se volaron varias telas que la dejan expuesta a la lluvia y obviamente hacen imposible el funcionamiento de dicha infraestructura. Sabemos y conocemos que esto es una alternativa bien importante y que ya se formó como el hábito también de las actividades que en este caso se desarrollan en la comuna. Sé que esto también provoca que muchas vecinas y vecinos, muchos turistas vengan también a disfrutar de la carpa, pero creemos que en el nivel que está la Barranca hoy día no nos podemos permitir de entregar un servicio en esas condiciones. Por eso coincide que ya estamos adquiriendo una nueva carpa y esto nos va a permitir probablemente estar de para unos 2 meses más o menos, que es lo que nosotros creemos que se va a tardar el desarme, que yo creo que va a comenzar a hacerse en unos 20 días más, quién sabe. Y mientras tanto se está fabricando la nueva carpa que viene acompañada de una estructura completamente moderna, firme, una estructura que es lo que nosotros necesitamos para poder prestar un servicio también como el que ya hemos ido entregando en el último tiempo. Y uno de los ejemplos es lo que se desarrolló la semana pasada. Ayer, el sábado, el viernes, tuvimos un movimiento muy intenso también a través del programa denominado La Fiesta del Cerdo, Brasas y Sazones. Bueno, pero el nombre es entretenido. Lo cierto es que fue una actividad realmente positiva donde hubo clases en vivo con el chef profesional Alfonso Barraza, acompañado en esta oportunidad de nuestros alumnos de la especialidad hotelera del Liceo Bicentenario. Así que creo que para los alumnos ojalá haya sido una experiencia interesante. Que hayan aprovechado esta oportunidad, si bien es cierto ellos están de vacaciones, pero era una oportunidad que tenían sin duda para poder estar con un chef profesional que es parte de programas de canales nacionales, canales que realmente son muy muy visitados. Entonces generamos esta instancia para mejorar también sus mismas capacidades. La semana pasada también estuvimos lanzando los fondos que están destinados a las organizaciones comunitarias. El lanzamiento es para que las organizaciones puedan postular a estos fondos que son 100% municipales. ¿Quiénes pueden postular ahí? Los clubes deportivos, las agrupaciones mapuche, las agrupaciones productivas, que en este caso hay un fondo dedicado a ellos. Los comités de agua, un llamado para que los comités también se interesen. El año pasado hubo una postulación muy baja, no se olviden que son 10 cupos que están en este caso destinados para ellos. El fondo del adulto mayor, también está el fondo de las juntas vecinales, el fondo a apoyo a las iglesias también, el que denominamos fondo apoyo cristiano. Y por último, Fondo Cultura, que se creó hace un par de años atrás, fue el último que logramos incorporar. Así que ahí tenemos un presupuesto no menor, estamos hablando de sobre 50 millones de pesos que van a estar destinados a las agrupaciones que en este caso vayan a postular. Y esto lo lanzamos el día viernes también, así que los formularios de postulación van a estar a disposición.

organización también, de cada una de sus dirigentes. Y cualquier consulta, siempre la invitación es que se acerquen a cada uno de los departamentos correspondientes y las puedan aclarar. El fin de semana, igual, Paula, junto con el Festival del Cerdo, se desarrolló el campeonato infantil de mountain bike, que de verdad estuvo muy, muy entretenido. Bueno, el clima nos acompañó una vez más y se hizo en dos rutas. Una similar a la anterior que habíamos hecho, la versión de otoño, camino hacia Quillaico, y la otra fue un circuito interior que de verdad nos llamó la atención el interés de parte de las familias de venir a participar e interactuar. Tuvimos nuevamente una semana muy intensa en el ámbito turístico. Yo no me canso de decirlo, pero es una de las actividades de turismo más fuerte que tiene, perdón, una de las ofertas de turismo más fuerte que tiene la región. Está acá en Lago Ranco. Creo que le estamos compitiendo igual a Valdivia, compitiendo entre comillas, porque somos parte de un mismo destino. O sea, la región de los ríos se vende por sí misma, pero en este caso Valdivia tiene una cartera de actividades en esta fecha, y nosotros somos la alternativa. O Lago Ranco tiene una cartera muy importante y Valdivia también se convierte como una alternativa. Entonces la idea es que se genere un circuito en este caso y podamos seguir desarrollando nuestra región. Y creo que Lago Ranco se ha posicionado de tal manera que ya otorga seguridad de que cada fecha, tanto para los programas de invierno, para los feriados como Semana Santa, las vacaciones de invierno, Lago Ranco va a tener actividades muy importantes para el desarrollo turístico. ¿Qué se nos viene para esta semana, Paula? Vamos a buscar enseguida el calendario de las canastas de alimentos, que vamos a retomar el programa, y para mañana nos vamos a quedar acá en Lago Ranco, ¿ya? Así que Lago Ranco Urbano va a ser ya sede de esta entrega, para que pongan atención nuestros vecinos y puedan acudir de acuerdo al orden que nosotros vamos a entregar. Primero, entre 9 y 10 de la mañana. Hablo de mañana para el sector urbano. Desde las 9 a las 10 de la mañana vamos a estar en Población Los Rosales, en su centro comunitario. Ya queda clara esa parte, ¿cierto? A las 10:15 de la mañana vamos a estar en Población Bellavista, como de costumbre, frente a nuestro centro de rehabilitación. Desde las 11 de la mañana hasta las 5 de la tarde vamos a estar en la primera compañía de bomberos, que le agradecemos ahí a la primera compañía que nos haya facilitado su dependencia. Vamos a estar ahí porque va a llover y necesitamos un espacio amplio también que nos permita albergar a nuestros vecinos que van a hacer sus trámites. No tenemos más capacidad de poder trasladarnos en el sector urbano para facilitarles las cosas, porque de verdad estamos atrasados. Nuestros equipos ya están bastante agotados. Yo les expliqué recién en el inicio de la nota que hemos estado con un despliegue territorial de verdad muy amplio. Hace mucho tiempo ya que no descansan nuestros equipos. Están trabajando de lunes a domingo. Y ustedes saben que es así porque los ven a diario. Están acudiendo a las emergencias. Están trabajando el desarrollo turístico, en las competencias que se dan de bicicleta de los infantiles para apoyar el turismo. Entonces hay ya un agotamiento en esto, por eso que nos vamos a ubicar en la primera compañía ya para que todos ustedes vayan a hacer sus trámites. Háganlo de manera ordenada, ojalá de manera pausada también, no colapsemos todos las 11 de la mañana. Teniendo en cuenta que vamos a ponernos a disposición 4 o 5 horas sin ningún problema para que todo Lago Ranco Urbano vaya a hacer su trámite, lleve su cédula de identidad, vayan los adultos mayores, vayan acompañados de alguien para que les pueda trasladar sus cosas. No se olviden que esto pesa bastante también. El saco de harina son 25 kilos más la canasta, estamos hablando más de 35 kilos, que probablemente más de 30 kilos van a tener que llevarse para su casa. Entonces, vayan acompañados de alguien, lleven algún

una carretilla, alguna carretita, o pídanle a alguien que les vaya a colaborar, principalmente quienes tengan más dificultades. Voy a repetir el programa, Paula. Mañana en Lago Ranco Urbano, a las 9 de la mañana en Población Los Rosales, 10:15 en Población Bellavista, y desde las 11 de la mañana en la primera compañía de bomberos por el resto de las calles. Calle Santiago, Osorno, Temuco, Concepción y el resto. También vamos a estar el día miércoles ya en otro sector rural. Atención Rinahue. Rinahue a partir de las 8 y media de la mañana hasta las 11:30 en el centro comunitario. 11:45 en Los Álamos, el terreno de don Mario Trasfian. Y a las 13:45 en Las Quemas, en la iglesia del pastor Eladio Zúñiga. Y vamos a terminar a las 15 horas en Quirrasco, de la iglesia del pastor Johnny Zúñiga. Repito. En Rinahue, esto es el miércoles, ¿ya? Este miércoles, en Rinahue a las 8:30, en Los Álamos, 11:45 en el terreno de don Mario Trasfian, 13:45 en Las Quemas, iglesia pastor Eladio Zúñiga, y a las 15 horas, Quirrasco, iglesia pastor Johnny Zúñiga. Jueves. ¿Qué tenemos para el jueves? El jueves vamos a entregar en la mañana, a eso de las 9 de la mañana en el Arenal, y a las 10 de la mañana en Ensenada. Ahí vamos a hacer un pequeño alto, porque a las 11 de la mañana vamos a hacer el Consejo Municipal en Illahuapi. Voy a repetirlo, Pablo, porque no quiero que se forme una confusión. Canastas para el día jueves. Canastas solamente para el día jueves en Arenal y Ensenada. No hay más entrega. De ahí nos vamos a Illahuapi, no a entregar canastas, sino que vamos a hacer el Consejo Municipal, porque vamos a aprovechar a inaugurar el nuevo centro comunitario del sector de Illahuapi. ¿Ya? Así que ese sería el programa para el día jueves en cuanto a entrega de canastas y el Consejo Municipal. Volvemos al martes para mañana. Mañana vamos a hacer el lanzamiento de una de las actividades más importantes probablemente que ha tenido Lago Ranco y que va a tener Lago Ranco. ¿Por qué digo una de las actividades? Porque anteriormente, si no mal recuerdan ustedes, tuvimos el Mundial de Clavados que se transmitió en directo a nivel mundial y que trajo atletas también de muchas partes del país, perdón, del mundo. Y si no mal recuerdo, el mexicano fue el ganador de aquella versión de los clavados que se hizo en el salto de Rinahue. Ya hemos tenido unas competencias de bicicletas también, probablemente a nivel nacional, que también fue bastante relevante. Hemos tenido el rally, una de las fechas del COPEC Rally Móvil, que a propósito me están pidiendo ser sede el próximo año nuevamente. Y en esta oportunidad, mañana, como yo les decía, vamos a hacer el lanzamiento de la primera versión de una competencia de ciclismo mundial que se va a hacer en Chile, la primera vez que se va a hacer en Chile en esta competencia, y nosotros vamos a ser sede. No sé si lo digo con el entusiasmo que amerita el evento, pero de verdad voy a volver a reiterar. Existe un mundial de ciclismo que se desarrolla en distintos países. Este año fue o va a ser en Francia, en Japón, y el próximo año en Francia. Entonces, los países como Italia, como Colombia, Brasil, Grecia, van siendo sedes en este caso, de la clasificatoria en distintos países. Chile nunca ha sido sede de esta clasificatoria, y este año por primera vez va a ser sede de la clasificatoria para el Mundial de Japón, de Francia, el próximo año. Y nosotros vamos a ser la sede de este mundial, de esta clasificatoria mundial.
y Chile por primera vez lo va a hacer. Entonces, de verdad que es un espectáculo

de gran escala, una actividad internacional que va a tener probablemente 1.500 atletas de distintos países acá en Lago Ranco. Probablemente van a llegar 5.000 personas en total. Cada atleta viene acompañado de su entrenador, a lo mejor del mecánico de la bicicleta, de patrocinadores, familiares, acompañantes, no tengo idea. Y esto se va a desarrollar el 3 y 4 de octubre. Y vuelvo a insistir, aunque ustedes no lo crean, Chile por primera vez sede y Lago Ranco va a ser el anfitrión de este campeonato internacional, en el cual nos va a seguir posicionando de verdad como una comuna que va despegado de verdad así como un cohete en el ámbito turístico. Nosotros nos preguntamos internamente, Paula, que esto se ha dado porque hemos generado la instancia para poder tener actividades de esta magnitud. Y Lago Ranco, como está altamente reconocido a nivel nacional, como hemos generado grandes cosas y como tenemos la capacidad también interna, al menos desde la municipalidad, para poder generar este tipo de actividades, nos han mirado con muy buenos ojos, aparte del territorio que es hermoso, para poder generar este tipo de actividades. Y aparte que tenemos el presupuesto para hacerlo en realidad. Entonces nos sentimos de verdad orgullosos, sorprendidos, nos sentimos felices, incluido estamos preocupados y asustados porque son 5.000 personas que hay que alojar, que hay que otorgarle un servicio de alimentación. Ojo, el alojamiento no es que nosotros vamos a disponer de un internado o nada. Los atletas vienen a comprar el servicio, van a comprar el servicio de alojamiento, van a comprar el servicio de alimentación, van a ir a restaurantes, van a arrendar cabañas, van a arrendar hoteles, van a comprar paquetes turísticos, van a hacer bajadas del río, van a ir a visitar los parques, se van a llevar un recuerdo, se van a llevar una manta, se van a llevar muchas cosas. Y la organización nos mencionaba que si llegan estas 5.000 personas, si llegan estos 1.500 atletas, más los acompañantes que son las 5.000 personas, es muy posible de que queden 2 millones de dólares circulando en la región. Estamos hablando de 2.000 millones de pesos aproximados que van a estar circulando en la región, de personas que nos van a venir a visitar y que van a comprar y que van a solicitar algún servicio. Entonces eso nos preocupa, primero porque no tenemos ninguna capacidad de poder alojar a 5.000 personas. Eso. Nosotros tenemos inscrito en los registros municipales 600 camas formales. Entonces, y también hay que ser claro que los turistas o las personas que vienen de repente del extranjero no arriendan una casa, arriendan un hotel, arriendan una habitación de hotel. A lo mejor muchos de ellos van a arrendar, quién sabe, cabañas, algún hostal, hospedaje, pero hay muchos que optan por hoteles. Nosotros no tenemos hoteles, entonces tenemos que recurrir a nuestro principal aliado, que en este caso va a ser Futrono. Le vamos a pedir mucha ayuda a Futrono. Ya me reuní con su equipo la semana pasada, lo mismo hicimos con La Unión y lo mismo hicimos con Río Bueno, y vamos a tener que ir a acudir a Osorno y probablemente a Valdivia, que también nos pueden ayudar en la oferta de alojamiento principalmente y algún otro servicio que en este caso se tenga que otorgar a esta tremenda actividad que va a ser lanzada mañana. Mañana viene la Unión de Ciclista Internacional, van a estar presentes el representante de la Federación de Ciclismo Nacional, va a estar el representante de la productora, que es Juliano, un productor brasileño que también nos va a acompañar, y ya hicimos las invitaciones a todos. ¿Y quiénes son todos? Desde el Consejo Municipal hasta las cámaras de turismo, principalmente de la comuna, también estamos invitando a Futrono, a La Unión, a Río Bueno, que sean nuestros aliados principales, obviamente sus alcaldes, sus concejales, a los equipos profesionales. Estamos invitando al gobierno regional, a la delegación regional, delegación provincial, a los seremi, para que también conozcan qué es lo que vamos a necesitar después, desde corte de ruta, mejoramiento camino, autorizaciones múltiples que se van a dar. Estamos invitando a carabineros, así que vamos a tener también mañana una actividad muy relevante que se va a comenzar a

0: a desarrollar a partir de mañana ya, y se va a comenzar a hablar del lago Ranco en muchos países del mundo. Si buscan ahí, a lo mejor, Paula, yo le dejo el encargo, que a lo mejor busquen, muestre dónde encuentran el campeonato mundial que se va a desarrollar el lago Ranco. Creo que es UCI, no sé cuánto, así que no lo tengo a mano, por eso no lo puedo mencionar, pero usted lo aclara. Y ahí ustedes, cuando entren a la página, se van a dar cuenta que la competencia es a nivel internacional, que son las sedes en distintos países, y ahí aparece Chile. Y en Chile está el lago Ranco. Entonces, de verdad que nos sentimos de verdad muy, muy entusiasmados con esto, pero también preocupados por lo que ellos hacen en la... Así que, junto con comentarle de que mañana es el lanzamiento, quiero también comenzar a hacer una invitación, particularmente a todos quienes prestan un servicio turístico, que nos vayamos preparando para el Super Octubre. Por eso yo les hablaba del Super Octubre hace unos días atrás, que va a estar acompañado de esta tremendísima actividad, de que estamos afinando los detalles, porque probablemente en octubre también vamos a tener a Bafona en una presentación, probablemente dentro de la gira que ellos están haciendo, y vamos a tener la media maratón, que quién sabe va a convocar a 800 deportistas también a finales de octubre. Entonces vamos a tener un Super Octubre lleno de actividades que van a convocar a mucha, mucha gente, que van a colapsar la oferta turística que tiene Lago Ranco. Así que, ¿qué les parece? Yo de verdad estoy muy emocionado con respecto a esto, muy motivado, pero también con una expectativa muy, muy grande, porque después de desarrollar este mundial de ciclismo en Lago Ranco, ya no vamos a hacer lo mismo. Esto va a quedar por mucho tiempo después. Acuérdense de mí. Yo se los venía diciendo hace mucho tiempo, Lago Ranco lo vamos a hacer despegar, se los dije como el 2018-19 por ahí. Vamos a convertir a Lago Ranco en una potencia turística. Ya lo somos. Y acuérdense, después de octubre, de que una vez que tengamos estos 1.500 atletas acá de distintos países, vamos a empezar a recibir después a nuevos turistas, que ya no van a ser solamente Lago Ranco, sino que no van a venir de muchas partes del mundo. Así que ese es el Lago Ranco que les vamos a entregar a la nueva administración en el 2028. Creo que hemos logrado posicionarnos de tal manera que de verdad somos hoy día una comuna fantástica, y me alegra de haber sido el alcalde, todavía no termino, pero de ser su alcalde, y sobre todo de vivir en este maravilloso lugar. Con esto vamos por cerrado este episodio, Paula, y mañana, después del lanzamiento, vamos a estar ya entregando mayores detalles de esta magnífica actividad internacional que vamos a desarrollar en el Super Octubre.
1: Ahí estábamos con un resumen de parte de nuestro alcalde, don Miguel Mesa Chuenque, quien hizo un recorrido exhaustivo por todas las actividades durante la semana anterior y también actividades y panoramas que se vienen dentro de esta semana. Por supuesto, también actividades a largo plazo como el Super Octubre, donde también ya nuestro alcalde aprovecha de hacer la invitación y estar atento también a nuestras redes sociales. Como también se mencionaba, desde el día de mañana se retoman las entregas de canastas municipales acá en Lago Ranco Urbano para el día miércoles, comenzando en el sector de Riñinahue. El día jueves el sector La Arenal, y también para el próximo viernes vamos a estar publicando el calendario a través de nuestras redes sociales. Solicitamos a nuestros vecinos poder asistir en los horarios y también en los sectores correspondientes, ya que llegaremos a cada sector, especialmente los sectores rurales. Y es así como también finalizamos nuestra jornada informativa de la ilustre Municipalidad de Lago Ranco. Que tengan todos ustedes muy buena tarde.
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1: Es la 1:36.

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2: Buenas tardes, estos son los servicios a la comunidad. Vicaría San Pedro del Aguarranco informa su horario de atención en su oficina parroquial. Será de lunes a viernes, de 9 de la mañana a 13 horas y por la tarde de 15 a 19 horas. Cualquier información que usted necesite lo puede hacer llamando al 632-491-471. Los horarios de misa serán los días miércoles a las 18 horas y los días domingo a las 11:30 horas. 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Se arrienda casa habitación en población Los Rosales. Interesados pueden comunicarse al siguiente número de celular, el 9-4878-2888, con la señora Miriam. Usted está de visita en Lago Ranco y necesita arrendar cabaña. Bueno, le tenemos el siguiente dato, Cabaña de campo con capacidad para 6 personas. Esto está a 6 kilómetros de Lago Ranco, en el sector de Ignao. 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Capacidad de la cabaña para 6 personas. Eso es todo en cuanto a servicios a la comunidad. Tengan todos ustedes muy buenas tardes.
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4: Muy buenas tardes y bienvenidos a una nueva edición de la jornada informativa de la ilustre Municipalidad de Lago Ranco, donde comenzamos con el pronóstico del tiempo para nuestra comuna, donde hoy lunes 6 de julio son mínimas de 5, máximas de 11 grados, cielos parcialmente nubosos y lluvia por la noche de 3.2 milímetros, vientos entre 8 y 24 kilómetros por hora. En cuanto a mañana, martes 7 de julio, mínimas de 7, máximas de 11 grados, lluvia 85 milímetros y vientos entre 13 y 32 kilómetros por hora. Así damos inicio a nuestra jornada informativa de la ilustre Municipalidad de Lago Ranco. Y estamos con nuestro alcalde, don Miguel Mesa Chuenque, quien realiza un resumen en cuanto a la semana anterior y también proyecciones para la semana y el mes de julio.
5: Hola Paula, muy buen día, estimados vecinos, gusto saludarlos. Quiero compartir con ustedes que su municipio ha estado desarrollando hace mucho tiempo ya una agenda muy intensa que está direccionada en distintas líneas de acción y que obviamente está tratando de cubrir también gran parte del territorio. Creo que la semana pasada nos concentramos particularmente en varias cosas. Una de ellas fue enfrentar las emergencias que se dieron a raíz de la Puigua, que azotó a nuestra zona, y que si bien es cierto fuimos afectados, pero no tanto como nuestros vecinos de Futurono, por ejemplo, que lo pasaron mucho más mal que nosotros. Sin embargo, estuvimos acudiendo ya al llamado de algunos vecinos que se les volado el techo, lamentablemente seguimos una casa, hubo voladuras también de infraestructura municipal, caídas de árboles, que de alguna u otra manera fueron ya visitadas y resueltas por nuestro equipo de emergencia. Paralelamente, la semana pasada también tuvimos Consejo Municipal, donde debo destacar la aprobación de la autorización para firma del contrato que en este caso es parte de la compra de la nueva carpa costanera. Carpa costanera que vamos a ir ya anticipando que lamentablemente vamos a tener que paralizar el funcionamiento de dicha carpa costanera debido al mal estado en que se encuentra. Ya tiene un deterioro realmente que no nos permite seguir funcionando con ella, principalmente porque la semana pasada ya se volaron varias telas que la dejan expuesta a la lluvia y obviamente hacen imposible el funcionamiento de dicha infraestructura. Sabemos y conocemos que esto es una alternativa bien importante y que ya se formó como el hábito también de las actividades que en este caso se desarrollan en la comuna. Sé que esto también provoca que muchas vecinas y vecinos, muchos turistas vengan también a disfrutar de la carpa, pero creemos que en el nivel que está la Barranca hoy día no nos podemos permitir de entregar un servicio en esas condiciones. Por eso coincide que ya estamos adquiriendo una nueva carpa y esto nos va a permitir probablemente estar de para unos 2 meses más o menos, que es lo que nosotros creemos que se va a tardar el desarme, que yo creo que va a comenzar a hacerse en unos 20 días más, quién sabe. Y mientras tanto se está fabricando la nueva carpa que viene acompañada de una estructura completamente moderna, firme, una estructura que es lo que nosotros necesitamos para poder prestar un servicio también como el que ya hemos ido entregando en el último tiempo. Y una de los ejemplos es lo que se desarrolló la semana pasada. Ayer, el sábado, el viernes, tuvimos un movimiento muy intenso también a través del programa denominado La Fiesta del Cerdo, Brasas y Sazones. Bueno, pero el nombre es entretenido. Lo cierto es que fue una actividad realmente positiva donde hubo clases en vivo con el chef profesional Alfonso Barraza, acompañado en esta oportunidad de nuestros alumnos de la especialidad hotelera del Liceo Bicentenario. Así que creo que para los alumnos ojalá haya sido una experiencia interesante, que hayan aprovechado esta oportunidad, si bien es cierto ellos están de vacaciones, pero era una oportunidad que tenían sin duda para poder estar con un chef profesional que es parte de programas de canales nacionales, canales que realmente son muy muy visitados. Entonces generamos esta instancia para mejorar también sus mismas capacidades. La semana pasada también estuvimos lanzando los fondos, fondos que están destinados a las organizaciones comunitarias. el lanzamiento es para que las organizaciones puedan postular a estos fondos que son 100% municipales. ¿Quiénes pueden postular ahí? Los clubes deportivos, las agrupaciones mapuche, las agrupaciones productivas, que en este caso hay un fondo dedicado a ellos, los comités de agua. Un llamado para que los comités también se interesen. El año pasado hubo una postulación muy baja. No se olviden que son 10 cupos que están en este caso destinados para ellos. El fondo del adulto mayor, también está el fondo de las juntas vecinales, el fondo a apoyo a las iglesias también, el que denominamos fondo apoyo cristiano, y por último fondo cultura, que se creó hace un par de años atrás, fue el último que logramos incorporar. Así que ahí tenemos un presupuesto no menor, estamos hablando de sobre 50 millones de pesos que van a estar destinados a las agrupaciones que en este caso vayan a postular. Y esto lo lanzamos el día viernes también, así que los formularios de postulación van a estar a disposición también de cada uno de sus dirigentes, y cualquier consulta, siempre la invitación es que se acerquen a cada uno de los departamentos correspondientes y las puedan aclarar. El fin de semana, igual Paula, junto con el Festival del Cerdo, se desarrolló el campeonato infantil de mountain bike, que de verdad estuvo muy, muy entretenido. Bueno, el clima nos acompañó una vez más y se hizo en dos rutas. Una similar a la anterior que habíamos hecho en la versión de otoño, camino hacia Quillaico, y la otra fue un circuito interior que de verdad nos llamó la atención el interés de parte de las familias de venir a participar e interactuar. Tuvimos nuevamente una semana muy intensa en el ámbito turístico. Yo no me canso de decirlo, pero es una de las actividades de turismo más fuerte que tiene, perdón, una de las ofertas de turismo más fuerte que tiene la región. Está acá en Lago Ranco. Creo que le estamos compitiendo igual a Valdivia, compitiendo entre comillas, porque somos parte de un mismo destino, ¿no? O sea, la región de los ríos se vende por sí misma, pero en este caso Valdivia tiene una cartera de actividades en esta fecha, y nosotros somos la alternativa, ¿no? O Lago Ranco tiene una cartera muy importante y Valdivia también se convierte como una alternativa. Entonces la idea es que se genere un circuito en este caso y podamos seguir desarrollando nuestra región, y creo que Lago Ranco se ha posicionado de tal manera que ya otorga seguridad de que cada fecha, tanto para los programas de invierno, para los feriados como Semana Santa, las vacaciones de invierno, Lago Ranco va a tener actividades muy importantes para el desarrollo turístico. ¿Qué se nos viene para esta semana, Paula? Vamos a buscar enseguida el calendario de las canastas de alimentos, que vamos a retomar el programa, y para mañana nos vamos a quedar acá en Lago Ranco, ¿ya? Así que Lago Ranco Urbano va a ser ya sede de esta entrega, para que pongan atención nuestros vecinos y puedan acudir de acuerdo al orden que nosotros vamos a entregar. Primero, entre 9 y 10 de la mañana. Hablo de mañana para el sector urbano. Desde las 9 a las 10 de la mañana vamos a estar en Población Los Rosales, en su centro comunitario. Ya queda clara esa parte, ¿cierto? A las 10.

vecinos que van a hacer sus trámites. No tenemos más capacidad de poder trasladarnos en el sector urbano para facilitarles las cosas, porque de verdad estamos atrasados, nuestros equipos ya están bastante agotados. Yo les expliqué recién en el inicio de la nota que hemos estado con un despliegue territorial de verdad muy amplio, hace mucho tiempo ya que no descansan nuestros equipos, están trabajando de lunes a domingo, y ustedes saben que es así porque los ven a diario, están acudiendo a las emergencias, están trabajando en el desarrollo turístico, en las competencias que se dan de bicicleta de los infantiles para apoyar el turismo. Entonces hay ya un agotamiento en esto, por eso que nos vamos a ubicar en la primera compañía ya para que todos ustedes vayan a hacer sus trámites. Háganlo de manera ordenada, ojalá de manera pausada también, no colapsemos todos las 11 de la mañana, teniendo en cuenta que vamos a ponernos a disposición 4 o 5 horas sin ningún problema para que todo el arranque urbano vaya a hacer su trámite, lleve su cédula de identidad, vayan los adultos mayores, vayan acompañados de alguien para que les pueda trasladar sus cosas. No se olviden que esto pesa bastante también el saco de harina, son 25 kilos más la canasta, estamos hablando más de 35 kilos que probablemente 30, más de 30 kilos van a tener que llevarse para su casa. Entonces vayan acompañados de alguien, lleven alguna carretita o pídanle a alguien que les vaya a colaborar, principalmente quienes tengan más dificultades. Voy a repetir el programa, Paula. Mañana en Lago Ranco Urbano, a las 9 de la mañana en Población Los Rosales, 10:15 en Población Bellavista, y desde las 11 de la mañana en la primera compañía de bomberos por el resto de las calles. Calle Santiago, Osorno, Temuco, Concepción y el resto. También vamos a estar el día miércoles ya en otro sector rural. Atención Reinahue, a partir de las 8 y media de la mañana hasta las 11:30 en el centro comunitario. 11:45 en Los Álamos, el terreno de don Mario Trafián. Y a las 13:45 en Las Quemas, en la iglesia del pastor Eladio Zúñiga. Y vamos a terminar a las 15 horas en Quirrasco, en la iglesia del pastor Johnny Zúñiga. Repito. En Reinahue, esto es el miércoles, ¿ya? Este miércoles, en Reinahue a las 8:30, en Los Álamos, 11:45 en el terreno de don Mario Trafián, 13:45 en Las Quemas, iglesia Pastor Eladio Zúñiga, y a las 15 horas, Quirrasco, iglesia Pastor Johnny Zúñiga. Jueves, ¿qué tenemos para el jueves? El jueves vamos a entregar en la mañana, a eso de las 9 de la mañana en el Arenal, y a las 10 de la mañana en Ensenada. Ahí vamos a hacer un pequeño alto, porque a las 11 de la mañana vamos a hacer el Consejo Municipal en Illahuapi. Voy a repetirlo, Pablo, porque no quiero que se forme una confusión. Canastas para el día jueves. Canastas solamente para el día jueves, en Arenal y Ensenada. No hay más entrega. De ahí nos vamos a Illahuapi, no a entregar canastas, sino que vamos a hacer el Consejo Municipal, porque vamos a aprovechar a inaugurar el nuevo centro comunitario del sector de Illahuapi, ¿ya? Así que ese sería el programa para el día jueves, en cuanto a entrega de canastas y el Consejo Municipal. Volvemos al martes, para mañana. Mañana vamos a hacer el lanzamiento de una de las actividades más importantes probablemente que ha tenido Lago Ranco y que va a tener Lago Ranco. ¿Por qué digo una de las actividades? Porque anteriormente, si no mal recuerdan ustedes, tuvimos el Mundial de Clavados que se transmitió en directo a nivel mundial, y que trajo atletas también de muchas partes del país, perdón, del mundo, y si no mal recuerdo, el mexicano fue el ganador de aquella versión de los clavados que se hizo en el salto de Reinahue, ¿ya?

Hemos tenido unas competencias de bicicletas también, probablemente a nivel nacional, que también fue bastante relevante. Hemos tenido el rally, una de las fechas del COPEC Rally Móvil, que a propósito me están pidiendo ser sede el próximo año nuevamente. Y en esta oportunidad, mañana, como yo les decía, vamos a hacer el lanzamiento de la primera versión de una competencia de ciclismo mundial que se va a hacer en Chile. La primera vez que se va a hacer en Chile, en esta competencia, y nosotros vamos a ser sede. No sé si lo digo con el entusiasmo que amerita el evento, pero de verdad voy a volver a reiterar. Existe un mundial de ciclismo que se desarrolla en distintos países. Este año fue o va a ser en Francia, y el próximo año en Francia. Entonces, los países como Italia, como Colombia, Brasil, Grecia, van siendo sedes de, en este caso, de la clasificatoria en distintos países. Chile nunca ha sido sede de esta clasificatoria, y este año por primera vez va a ser sede de la clasificatoria para el Mundial de Francia el próximo año. Y nosotros vamos a ser la sede de este Mundial, de esta clasificatoria mundial. Y Chile por primera vez lo va a hacer. Entonces, de verdad que es un espectáculo de gran escala, una actividad internacional que va a tener probablemente 1.500 atletas de distintos países acá en Lago Ranco. Probablemente van a llegar 5.000 personas en total. Cada atleta viene acompañado de su entrenador, a lo mejor del mecánico de la bicicleta, de patrocinadores, familiares, acompañantes, no tengo idea. Y esto se va a desarrollar el 3 y 4 de octubre. Y vuelvo a insistir, aunque ustedes no lo crean, Chile por primera vez cede y Lago Ranco va a ser el anfitrión de este campeonato internacional, en el cual nos va a seguir posicionando de verdad como una que va despegado de verdad así como un cohete en el ámbito turístico. Nosotros nos preguntamos internamente, Paula, que esto se ha dado porque hemos generado la instancia para poder tener actividades de esta magnitud. Y Lago Ranco, como está altamente reconocido a nivel nacional, como hemos generado grandes cosas y como tenemos la capacidad también interna, al menos desde la municipalidad, para poder generar este tipo de actividades, nos han mirado con muy buenos ojos, aparte del territorio que es hermoso, para poder generar este tipo de actividades. Y aparte que tenemos el presupuesto para hacerlo, en realidad. Entonces, nos sentimos de verdad orgullosos, sorprendidos, nos sentimos felices, incluido estamos preocupados y asustados porque son 5.000 personas que hay que alojar, que hay que otorgarle un servicio de alimentación. Ojo, el alojamiento no es que nosotros vamos a disponer de un internado o nada. Los atletas vienen a comprar el servicio, van a comprar el servicio de alojamiento, van a comprar el servicio de alimentación, van a ir a restaurantes, van a arrendar cabañas, van a arrendar hoteles, van a comprar paquetes turísticos, van a hacer bajadas del río, van a ir a visitar los parques, se van a llevar un recuerdo, se van a llevar una manta, se van a llevar muchas cosas. Y la organización nos mencionaba que si llegan estas 5.000 personas, si llegan estos 1.500 atletas, más los acompañantes que son las 5.000 personas, es muy posible de que queden 2 millones de dólares circulando en la región. Estamos hablando de 2.000 millones de pesos aproximados que van a estar circulando en la región, de personas que nos van a venir a visitar y que van a comprar y que van a solicitar algún servicio. Entonces eso nos preocupa, primero porque no tenemos ninguna capacidad de poder alojar a 5.000 personas. Eso. Nosotros tenemos inscrito en los registros municipales 600 camas formales. Entonces, y también hay que ser claro que los turistas o las personas que vienen de repente del extranjero no arriendan una casa, arriendan un hotel, arriendan una habitación de hotel. A lo mejor muchos de ellos van a arrendar, quién sabe, cabañas, algún hostal, hospedaje, pero hay muchos que optan por hoteles y nosotros no tenemos.

0: niveles. Entonces tenemos que recurrir a nuestro principal aliado, que en este caso va a ser Futrono. Le vamos a pedir mucha ayuda a Futrono. Ya me reuní con su equipo la semana pasada, lo mismo hicimos con La Unión y lo mismo hicimos con Río Bueno. Y vamos a tener que ir a acudir a Osorno y probablemente a Valdivia, que también nos pueden ayudar en la oferta de alojamiento principalmente y algún otro servicio que en este caso se tenga que otorgar a esta tremenda actividad que va a ser lanzada mañana. Mañana viene la Unión de Ciclista Internacional, van a estar presentes el representante de la Federación de Ciclismo Nacional, va a estar el representante de la productora, que es Juliano, un productor brasileño que también nos va a acompañar, y ya hicimos las invitaciones a todos. ¿Y quiénes son todos? Desde el Consejo Municipal hasta las cámaras de turismo, principalmente de la comuna, también estamos invitando a Futrono, a La Unión, a Río Bueno, que sean nuestros aliados principales, obviamente sus alcaldes, sus concejales, a los equipos profesionales. Estamos invitando al gobierno regional, a la delegación regional, delegación provincial, a los seremi, para que también conozcan qué es lo que vamos a necesitar después, desde corte de ruta, mejoramiento camino, autorizaciones múltiples que se van a dar. Estamos invitando a carabineros, así que vamos a tener también mañana una actividad muy relevante que se va a comenzar a desarrollar a partir de mañana ya. Y se va a comenzar a hablar del Lago Ranco en muchos países del mundo. Si buscan ahí, a lo mejor, Paula, yo le dejo el encargo, que a lo mejor busquen, muestre dónde encuentran el campeonato mundial que se va a desarrollar el Lago Ranco. Creo que es UCI, no sé cuánto, así que no lo tengo a mano, por eso no lo puedo mencionar, pero usted lo aclara. Y ahí ustedes, cuando entren a la página, se van a dar cuenta que la competencia es a nivel internacional, que son las sedes en distintos países, y ahí aparece Chile, y en Chile está Lago Ranco. Entonces, de verdad que nos sentimos de verdad muy muy entusiasmados con esto, pero también preocupados por lo que ellos hacen en la... Así que, junto con comentarle de que mañana es el lanzamiento, quiero también comenzar a hacer una invitación. Particularmente a todos quienes prestan un servicio turístico, que nos vayamos preparando para el Super Octubre. Por eso yo les hablaba del Super Octubre hace unos días atrás, que va a estar acompañado de esta tremendísima actividad, de que estamos afinando los detalles, porque probablemente en octubre también vamos a tener a Bafona en una presentación, probablemente dentro de la gira que ellos están haciendo, y vamos a tener la media maratón, que quién sabe va a convocar a 800 deportistas también a finales de octubre. Entonces vamos a tener un super octubre lleno de actividades que van a convocar a mucha, mucha gente, que van a colapsar la oferta turística que tiene Lago Ranco. Así que, ¿qué les parece? Yo de verdad estoy muy emocionado con respecto a esto, muy motivado, pero también con una expectativa muy, muy grande, porque después de desarrollar este mundial de ciclismo en Lago Ranco, ya no vamos a hacer lo mismo. Esto va a quedar por mucho tiempo después. Acuérdense de mí, yo se los venía diciendo hace mucho tiempo, Lago Ranco lo vamos a hacer despegar, se los dije como el 2018-19 por ahí. Vamos a convertir a Lago Ranco en una potencia turística. Ya lo somos. Y acuérdense, después de octubre, de que una vez que tengamos estos 1.500 atletas acá de distintos países, vamos a empezar a recibir después a nuevos turistas, que ya no van a ser solamente Lago Ranco, sino que no van a venir de muchas partes del mundo. Así que ese es el Lago Ranco que les vamos a entregar a la nueva administración en el 2028. Creo que hemos logrado posicionarnos de tal manera que de verdad somos hoy día una comuna fantástica. Y me alegra de haber sido el alcalde, todavía no termino, pero de ser su alcalde, y sobre todo de vivir en este maravilloso lugar. Con esto vamos por cerrado este episodio, Paula, y mañana, después del lanzamiento, vamos a estar ya entregando mayores detalles de esta magnífica actividad internacional que vamos a desarrollar en el Super Octubre.
1: Ahí estábamos con un resumen de parte de nuestro alcalde, don Miguel Mesa Chuenque, quien hizo un recorrido exhaustivo por todas las

0: Actividades durante la semana anterior y también actividades y panoramas que se vienen dentro de esta semana. Por supuesto, también actividades a largo plazo como el Super Octubre, donde también ya nuestro alcalde aprovecha de hacer la invitación y estar atento también a nuestras redes sociales. Como también se mencionaba, desde el día de mañana se retoman las entregas de canastas municipales acá en Lago Ranco Urbano para el día miércoles. Comenzando en el sector de Riñihue, el día jueves el sector La Arenal y también para el próximo viernes vamos a estar publicando el calendario a través de nuestras redes sociales. Solicitamos a nuestros vecinos poder asistir en los horarios y también en los sectores correspondientes, ya que llegaremos a cada sector, especialmente los sectores rurales. Y es así como también finalizamos nuestra jornada informativa de la ilustre Municipalidad de Lago Ranco. Que tengan todos ustedes muy buena tarde.
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3: Son las 6:36.
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0: Son las 8 en punto.
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